0: Todo eso, sí. Yo ahí estaba, sí, y yo más pues yo te voy a mandar acá, salió, que te lo doy.
1: Pero sí,
0: Gracias,
1: Capis.